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Se viene un poco de rock melódico con letras impactantes que capturan un pedazo de la historia del rock clásico que le gusta a todo el mundo. Llega Bagatelle haciendo Llora toda la noche.

En el mundo de la música podemos escuchar infinidad de grupos que están formados por familias o amigos. Este es el caso de las Wilson Phillips, que son un claro ejemplo de esto.

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0: 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Que tiene un nombre. Esto es After Office.

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1: En el año 1974 el grupo ABBA ganaba el festival Eurovisión y eran catapultados a la fama. 5 años más tarde, los éxitos seguían llegando y entre ellos se encontraba este tema, Chiquitita. Chiquitita.

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1: Recibimos ahora Gino Vanelli, Viviendo Dentro Mío.

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1: Amigas, amigos, los invito ahora a que escuchen lo que sigue, porque es una banda originaria de San Francisco que se convirtió en uno de los grupos más notorios de su época.

0: Pasó Pew Lewis and the News y Haciéndolo Todo por Mi Nena.
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Ahora un actor, cantante y productor, Michael Damian, con No vayas hacia adelante. ¿Cómo que no, Michael? A no ser que estés a centímetros de un precipicio.

0: Aerosmith y Jenny tiene un arma.
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1992, Annie Lennox lanzó su primer material como solista, Diva, del cual el track Caminando sobre vidrios rotos la llevó a colocarse en los primeros lugares y a nominaciones a diferentes premios en el mundo.

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0: Justin Winwood y Gira con Eso.
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Nos mantenemos ahora en tres sonidos de los 70, esta vez con la música de la Electric Light Orchestra. Oigamos, Se convierte en piedra.

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0: En noviembre de 1989, este tema arrasó en todas las listas de difusión de Gran Bretaña. Lisa Stansfield, alrededor del mundo.
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1: No fue una decisión apresurada, sino un paso meditado. Esto fue lo que sostuvo Ali Campbell cuando les dijo a sus compañeros de UB40 que se iba de la banda. Escuchemos ahora al grupo con Así es la vida.

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2: Y ahora U2, la banda de Bono, Larry, Adam y Edge, toca su hit llamado Camina, del año 2000.

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1: Spandau Ballet hace Verdad, tema que rinde homenaje al artista de Motown, Marvin Gaye. El mismo fue grabado en 1983, un año antes de su asesinato.

0: En 1976, Barry Manilow alcanzaba la cima del Billboard Hot 100 con este tema llamado Parece que lo hicimos.
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0: En una entrevista a mediados de los 80, Phil Collins declaró que la letra de Take Me Home se refiere a un paciente internado en una situación mental, ya que además está basada en la novela Atrapado sin salida de Ken Casey.
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1: Una leyenda del rock y el blues. Llega Joe Cocker y Esta Noche.

0: convertidos en trío, editaron Good Stuff en el 92 y se los pudo escuchar en una versión del tema de los Picapiedras para la puesta cinematográfica de la serie de dibujos animados B-52s. Buen material.
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0: Motocross Fine Young Cannibals y Cosa Buena.
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2: Y ahora nos quedamos con un clásico, Billy Idol y Ser Amante.

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Seguimos ahora con Earth, Wind and Fire y Canta una canción, que pasó dos semanas en el número uno del chart de Rhythm and Blues en el año 1976.

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8: Y a pesar de caracterizarse por un sonido áspero, el repertorio de Mr. Big cuenta con baladas. Entre ellas se encuentra esta, Estar Contigo.

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1: En 1988, los Prefab Sprouts sacaban a la venta From Langley Park to Memphis, disco que sirvió como el primer intento para entrar de lleno al mercado estadounidense. Este trabajo contiene temas como Hey Manhattan, que tuvo buen recibimiento por parte del público, pero no les brindó el éxito que estaban esperando.
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0: Un grupo que desprende dulzura, tiene canciones que quedan grabadas en el corazón, auténticas maravillas que uno no se cansa de oír una y otra vez. The Sundays, aquí es donde termina la historia.
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0: Pasó Don Johnson por nuestro programa del día de hoy, cantando Dilo Tal Como Es, originalmente grabado y lanzado en el año 1966 por Aaron Neville.
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1: 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En este momento, en vivo, pop en la frontera exacta de lo tolerable con sabor glucoso afectivo. What did you think? Billy Vera and the Beaters. I would do at this moment.

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2: Chris Stern, un estudiante de arte y guitarrista, y Debbie Harry, ex conejita de Playboy, formaron en el año 1974 Blondie. La banda que contaba además con el baterista Vern Burke y el tecladista Jimmy Destri. Comenzaron tocando en varios locales de Nueva York y poco después contaban con un gran número de seguidores. En el año 1976 publicaron su primer álbum, Blondie, cuyo lanzamiento tuvo una gran acogida. Tras el éxito de su debut en Los Ángeles, el grupo comenzó una gira teloneando a Iggy Pop y a David Bowie. En el verano del 77 se publicó Plastic Letters, su segundo álbum, y pasaron en directo por Europa y Asia. Unos meses después, el grupo consiguió su primer número uno con Dennis, y Debbie hizo su primera película, Union City. Hearts of Glass, en el año 1979, fue número uno en Estados Unidos y del álbum se vendieron más de 20 millones de copias. Después llegarían Eat to the Beat, Auto American y The Hunter, que también alcanzaron el éxito. En 1982 se produjeron disensiones en la banda. Chris tuvo una extraña enfermedad genética y el grupo se separó, aunque durante 2 años, hasta que se recuperó, Debbie estuvo cuidando de él. Después participó en numerosas películas y obras y ha seguido vinculada a la música como vocalista de The Jazz Passengers. Blondie se ha considerado uno de los grupos inventores de la nueva ola y del punk, pero el grupo siempre ha resistido cualquier encasillamiento. En la cumbre de la moda punk, la banda aterrizó en pistas de baile de todo el mundo con la versión actualizada de The Heart of Glass.

0: Blondie, corazón de vida.
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Es el turno ahora del cuarteto vocal Manhattan Transfer, con el número uno en Gran Bretaña en el año 1977, en marzo más precisamente. Chanson d'amour.

0: internacionales.
1: Ecuador. Hallaron 8 cuerpos desmembrados. En el municipio de Pucará, provincia de Azuay, la policía encontró los cadáveres que corresponden a 7 hombres y una mujer en 2 fosas comunes a 2 metros de profundidad dentro de una mina ilegal de oro. Presentaban signos de extrema violencia, con las manos atadas y lesiones producidas por armas blancas. Las autoridades investigan el hecho en una zona dominada por la banda Los Lobos en el marco de un estado de excepción vigente.
0: Nacionales.
1: El gobierno avanza en las negociaciones con Estados Unidos por un acuerdo nuclear. Javier Milei busca firmar antes de fin de año el entendimiento de cooperación para reemplazar el convenio vigente desde 1997 que vence en octubre de 2027. La redacción del texto ya fue concluida por los equipos técnicos de ambos países y la Cancillería coordina la diplomacia para su rúbrica. El instrumento legal denominado Acuerdo 123 es un requisito exigido por la legislación estadounidense para habilitar la transferencia de tecnología, equipamiento y materiales nucleares. Mendoza, cierre récord en el Cristo Redentor. El paso fronterizo cumple 27 días consecutivos sin actividad y supera la marca histórica de 2023 con más de 2.000 vehículos de carga varados. A pesar de los trabajos de despeje y de que los gobiernos aseguran que la ruta está libre hasta la boca del túnel, las autoridades binacionales mantuvieron el cierre preventivo ante el pronóstico de nuevas nevadas y vientos de hasta 160 kilómetros por hora. Por su parte, la Asociación de Propietarios de Camiones denunció demoras injustificadas y pérdidas estimadas en $600 diarios por unidad.
0: Deportes.
1: Thiago Almada arribó a River y define su viaje a Colombia. El mediocampista llegó esta madrugada desde Madrid para sumarse como el noveno refuerzo del plantel comandado por Eduardo Coudet. El campeón del mundo tendrá su primer entrenamiento esta tarde en el predio y se evaluará su condición física. El cuerpo técnico deberá decidir en las próximas horas si integra la lista de concentrados para visitar el próximo miércoles a Independiente Santa Fe.
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Sticks. Como líder y cantante de esa banda estaba Tommy Shaw, que después también tuvo una buena carrera como solista. Pero nos vamos a ocupar de Stick y más precisamente del disco Age of the Century, que generó algunos éxitos en listas, y esta canción, Amor a Primera Vista, vendió miles de copias solo en Estados Unidos.

0: internacionales.
1: Rusia, un ataque ucraniano a una refinería dejó más de 10 muertos. Un bombardeo con drones en la región de Tartaristán impactó en instalaciones de Taneco a 1000 kilómetros de Moscú. El saldo provisorio reportó además decenas de heridos, según informaron las autoridades locales. La ofensiva se inserta en la campaña militar del ejército ucraniano, destinada a debilitar la infraestructura energética del gobierno de Vladimir Putin.
0: Nacionales.
1: Juicio contra Pity Álvarez. Comienza el debate por el homicidio. El músico enfrenta desde las 10 de hoy el proceso oral y público en los tribunales porteños por el homicidio de Cristian Maximiliano Díaz, cometido en julio de 2018 en el barrio de Villa Lugano. El Tribunal Oral en lo Criminal y Correccional número 29 rechazó el pedido de la defensa para suspender la instancia judicial, respaldado por informes del Cuerpo Médico Forense que confirmaron que el músico cuenta con la aptitud psiquiátrica necesaria. Alerta amarilla por temperaturas extremas en 10 provincias. El Servicio Meteorológico Nacional emitió una advertencia debido a registros térmicos muy inferiores a los habituales que afectan gran parte del país. El aviso abarca Buenos Aires, Chubut, Neuquén, La Pampa, Mendoza, San Juan, La Rioja, San Luis, Córdoba y Corrientes. El fenómeno representa un riesgo para la salud de los grupos más vulnerables, en particular niños, adultos mayores y personas con patologías crónicas.
0: Deportes.
1: La Pampa, violento vuelco de Tomás Fernández en la final del TC2000. El piloto santafesino protagonizó un fuerte despiste y chocó contra un muro en el autódromo de Toay. A pesar de salir por sus propios medios con gestos de dolor, debió ser inmovilizado y trasladado en ambulancia por precaución. El incidente obligó a detener momentáneamente la carrera. Finalmente, Gabriel Ponce de León con Toyota se quedó con la victoria, escoltado en el podio por Franco Vivian y Franco Morillo de Chevrolet.
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2: Nos vamos a meter con otra canción y otro grupo musical. En su trayectoria, esta gente, los M People, consiguieron numerosos premios, entre los que se incluyen varios British and Mercury Awards, y uno de sus discos es Elegant Slamming, y de él se desprende este tema que sonó en todos lados. Moving on up, M People.

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Seguimos con Estarás Aquí, canción de Michael Jackson escrita en single en 1993, la cual fue tomada del álbum Dangerous y se usó como tema en la película Liberen a Willie.

0: internacionales.
1: Bloqueo naval de Estados Unidos a Irán. Desvían decenas de buques comerciales. El mando central norteamericano informó que desde el comienzo de las restricciones en Medio Oriente fueron redirigidos 55 navíos mercantes. El operativo cuenta con más de 20 buques de guerra apostados en la región para garantizar el cerco sobre las costas persas. En paralelo, el gobierno de Teherán ratificó que mantendrá cerrado el estrecho de Hormuz hasta que cesen las acciones bélicas y se levanten las sanciones económicas.
0: Nacionales.
1: Juicio por Maradona. Matías Morla ofreció dinero para cerrar la causa de las marcas comerciales. El abogado propuso entregar 150 millones de pesos a los 6 herederos y realizar trabajos comunitarios en una parroquia de Garín, en Buenos Aires, para suspender el juicio oral por defraudación en la cesión de la marca 10. La presentación fue realizada ante el Tribunal Oral en lo Criminal número 17 por sus defensores, quienes destacaron que una eventual condena sería de ejecución condicional y remarcaron que el fiscal del caso no había impulsado la acción penal. Cierres y demoras en la cordillera. Un persistente temporal de nieve afecta a más de 15 pasos fronterizos hacia Chile desde Jujuy hasta Tierra del Fuego. En enclaves estratégicos como Uspallata y Las Lajas, más de 3.000 vehículos de carga permanecen varados desde hace días, expuestos a temperaturas extremas de hasta 13 grados bajo cero. Gendarmería Nacional desplegó operativos de asistencia, mientras los transportistas aguardan una ventana climática que permita reanudar el tránsito.
0: Deportes.
1: Defensa y Justicia venció a Newell's y trepó en la tabla. El Halcón se impuso por 2-1 en el estadio Norberto Tomaguelo frente al conjunto rosarino, que jugó con 10 tras la expulsión de Jerónimo Russo en la etapa inicial. Los goles del equipo local fueron convertidos por Fernando Román y Tomás Pérez, mientras que Bruno Cabrera descontó de cabeza para la visita. Con este resultado, los dirigidos por Julio Bacari alcanzaron las 7 unidades en la zona A del certamen.
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Allá por 1986, Madonna protagonizó la película Evita, dirigida por Alan Parker. Además, grabó este sencillo para la banda sonora, No llores por mí, Argentina.

Nació en el seno de los Jackson 5. Él y sus hermanos se convirtieron en un auténtico fenómeno musical. Canta Michael Jackson. Se fue demasiado pronto.

0: internacionales.
1: Estados Unidos, el Pentágono presiona a la industria de defensa. Exigió a los fabricantes de armas acelerar la producción de municiones en un plazo máximo de 21 días. La medida responde al fuerte desgaste de las reservas militares de misiles avanzados tras los recientes combates en Irán. En paralelo, el Congreso mantiene frenado un proyecto de ley de gasto militar mientras crecen las tensiones políticas sobre el presupuesto.
0: Nacionales.
1: Catamarca, embistieron a un fotógrafo en un circuito de motos. Durante la quinta fecha del Campeonato Argentino de Motocross en el trazado Campanas del Rosario, una motocicleta atropelló a un trabajador que realizaba coberturas al costado de un salto. El hombre sufrió una luxación en el hombro, una fractura de muñeca y una contusión pulmonar que le causó problemas respiratorios. A través de sus redes sociales, el accidentado reconoció su responsabilidad por la ubicación y le deseó éxitos al piloto involucrado. Buenos Aires, Karina Milei define la estrategia electoral. La secretaria general de la presidencia encabeza hoy en la Casa Rosada dos reuniones con los bloques de senadores y diputados provinciales junto al armador Sebastián Pareja y el jefe de gabinete Diego Santilli. El objetivo es planificar la estrategia legislativa y electoral de cara a 2027 en el principal distrito del país, con la meta de ganar al menos 70 intendencias y repetir esquemas de alianza con otros sectores.
0: Deportes.
1: Ener Valencia se sumó a Boca. El experimentado delantero llegó con el pase en su poder y firmó un vínculo contractual hasta diciembre de 2027 tras su paso por el fútbol mexicano. El flamante refuerzo completó este domingo su primera práctica bajo las órdenes de Rodolfo Arruabarrena en el predio institucional. Su debut podría darse mañana martes, cuando el conjunto ceneice reciba a Recoleta por la ida de los octavos de final de la Copa Sudamericana.
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0: 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Internacionales.
1: Irán designó a un ex jefe de la Guardia Revolucionaria en seguridad. El líder supremo Mojtaba Khamenei nombró a Mohsen Rezae como nuevo secretario del Consejo Supremo de Seguridad Nacional en medio del conflicto con Estados Unidos. El militar dirigió durante 16 años el cuerpo castrense clave para dirigir la estrategia de defensa. Su llegada se produce mientras Teherán mantiene bloqueado el estratégico estrecho de Hormuz bajo exigencias de cese de las operaciones militares y el levantamiento de las sanciones.
0: Nacionales.
1: Liberan tras casi un mes a la niñera argentina detenida en Estados Unidos por migración. Iliana Noelilic recuperará la libertad tras el pago de una fianza de $10,000 gestionada por su pareja. La joven de 30 años había sido arrestada el pasado 11 de julio por el Servicio de Control de Inmigración y Aduanas en el aeropuerto de Filadelfia. Su familia aseguró que cumplió con los trámites correspondientes y prevén que retomará su residencia habitual en el país norteamericano. El fundador de Mercado Libre cuestionó un informe de CAME sobre consumo. Marcos Galperín criticó la medición de la Confederación Argentina de la Mediana Empresa que indicó una caída de 3,8% en las ventas minoristas de julio. El empresario argumentó que las estadísticas tradicionales omiten el volumen operado por su plataforma, que creció un 38% en moneda constante durante el último trimestre. El planteo recibió el respaldo público del presidente Javier Milei, quien calificó esta postura como una masterclass.
0: Deportes.
1: La UEFA, la Confederación Asiática y la CONCACAF se unen contra Gianni Infantino. Las entidades regionales publicaron una carta conjunta para cuestionar duramente la conducción de la FIFA tras el fallido proyecto de privatizar los mundiales. De manera unánime rechazaron las disculpas y la explicación del titular de la Federación Internacional, pidieron una investigación independiente y advirtieron que la crisis institucional continúa en la previa a las elecciones de marzo de 2027 para renovar autoridades.
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10: 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Otro clásico, obviamente. Boston y uno de los grandes temas. Amanda.

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Es momento de presentarles a Bassia haciendo uno de sus temas más conocidos en Europa y América, Promesas.

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2: Los éxitos de grandes agrupaciones, esta vez la oportunidad es para un cuarteto femenino de Los Ángeles llamado Banglies, que recordamos con este hit, Densa niebla de invierno.

0: internacionales.
1: Estados Unidos interceptaron aeronaves cerca de Donald Trump. El Comando de Defensa Aeroespacial desplegó aviones de combate F-16 al detectar aviones comerciales que ingresaron sin autorización al espacio aéreo restringido en Nueva Jersey. Las autoridades militares escoltaron de manera segura a los aparatos fuera del área donde el presidente estadounidense pasaba el fin de semana en un club privado de golf. Las autoridades recordaron la obligación de consultar los avisos oficiales de navegación antes de cada vuelo.
0: Nacionales.
1: Río Negro, Bariloche vive un importante auge de turismo. Intensas nevadas cubrieron las montañas y reactivaron la actividad tras registrarse un 90% de ocupación hotelera en julio. La llegada de 55.000 turistas brasileños aporta un movimiento económico clave que amortigua la sostenida baja de visitantes nacionales. Incrementaron la frecuencia de vuelos para facilitar la conectividad de los visitantes. Este sábado hubo 29 y se aguardan 123 más para los próximos días. El jueves comienza la Fiesta Nacional de la Nieve. Santa Fe, hallaron a un ingeniero desvanecido luego de 3 días de intensa búsqueda en Rosario. La policía encontró a Oscar Vega en el asiento del acompañante de su Chevrolet Prisma estacionado. Su desaparición se había registrado el jueves tras realizar compras en un local de electrodomésticos del centro de la ciudad. Los agentes policiales convocaron una ambulancia para trasladarlo a un centro de salud ante la falta de respuestas. Sus familiares habían indicado que no atravesaba problemas previos ni tenía antecedentes de este tipo.
0: Deportes.
1: La defensa de un futbolista argentino detenido en Estados Unidos calificó el operativo de arbitrario. La abogada Regina de Moraes denunció que Matías Purraín atraviesa un limbo legal tras su arresto por parte del Servicio de Control de Inmigración y Aduanas en el aeropuerto de Miami. El deportista se presentará esta semana ante la justicia para solicitar la libertad bajo fianza y aguardar por la resolución de su residencia. Su defensa cuestionó el endurecimiento de los controles migratorios que motivó la detención del jugador de Miami United mientras viajaba hacia Los Ángeles.
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2: Y ahora nos quedamos con un veterano que no detiene su andar. Canta el señor Rod Stewart, un temazo. Mi corazón no puede decirte no.

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2: Ahora Bayou, de la Love Unlimited Orchestra, dirigida por el genial Barry White.

0: internacionales.
1: Estados Unidos comienza en Las Vegas el juicio por el asesinato del músico Tupac Shakur. 30 años después del crimen del reconocido rapero, Dwayne Davis afronta un proceso judicial en Nevada que podría condenarlo a cadena perpetua. La fiscalía acusa al ex líder pandillero de haber coordinado el ataque a tiros perpetrado en septiembre de 1996 tras un combate de boxeo. El expediente judicial expone los antiguos enfrentamientos entre sellos discográficos de ambas costas estadounidenses que marcaron el caso.
0: Nacionales.
1: Neuquén, balearon a un barrendero. Se trata de Mario Prieto, de 56 años, que permanece internado en terapia intensiva tras recibir un disparo de tres delincuentes que intentaron robarle la bicicleta antes de ingresar a su trabajo en la capital provincial. La víctima fue sometida a una intervención quirúrgica de más de 3 horas en el hospital Castro Rendón debido a graves lesiones en el colon, un riñón y una vértebra. En las últimas horas, el trabajador mostró signos de mejoría. Piden la reapertura en la causa por la muerte de Natacha Haidt. La querella, representada por el abogado Ignacio Barrios, reclamó ante la Fiscalía General de San Isidro que se revise el archivo del expediente. El planteo cuestiona la falta de análisis sobre las llamadas de emergencia, los peritajes digitales y la modificación de la escena antes del arribo policial. Asimismo, la defensa solicitó que se resuelva la continuidad de la investigación sin nuevas demoras y se preserven las pruebas vigentes.
0: Deportes.
1: Argentinos Juniors le ganó a Racing y lidera la zona B. El bicho superó por 2-1 a la Academia en la Paternal y se consolida en la cima del certamen con puntaje ideal. Los tantos del conjunto local fueron convertidos por Tomás Molina y Hernán López Muñoz, mientras que Ezequiel Canavaro había empatado transitoriamente para los visitantes. El equipo de Avellaneda afrontó gran parte del encuentro con un jugador menos debido a la expulsión de Adrián Martínez en la etapa inicial.
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Después de 25 éxitos en listas y más de 46 millones de discos vendidos, es justo decir que, después de ABBA, el grupo sueco más importante es Roxette. Por eso aquí los escuchamos con Charge of Your Heart.

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2: Lo que empezó como un conjunto de garage acabó convirtiéndose en el grupo más famoso del mundo de rock. Con ustedes los Rolling Stones y Alta Tensión.

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0: Recibimos ahora la banda inglesa liderada por Simon Lebon, Duran Duran, con El Gremio de la Serpiente, un tema que se ubicó en el puesto número 3 del American Top 40 en el año 83.

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2: Howard Jones fue una de las partes vitales del movimiento synth-pop de mediados de los 80. Optimismo pop de fines de los 60 y un intensivo tratamiento tecnológico del sonido, así podría definirse su música. Este tema es del disco Dream Into Action del año 85, su mayor éxito inclusive en los Estados Unidos.

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0: para muchos es la mejor de la historia. Pero curiosamente, Neil Tennant y Chris Lowe no decidieron grabarla voluntariamente. Obedecían a una invitación televisiva para participar de un homenaje a Elvis Presley del que nunca habían sido fans. Aunque inicialmente no les copaba mucho la idea, accedieron y no lo lamentaron. Y claro, se convirtió en uno de los mayores éxitos de su carrera. Maybe I didn't treat you quite as good as I should have. En 1987, cuando se cumplían 10 años del fallecimiento de Elvis Presley, la cadena televisiva británica ITV organizó un especial titulado Love Me Tender para conmemorar el evento. Invitaron a varios artistas y a todos ellos le pedían que interpretaran una versión de una canción popularizada por el rey. Neil y Chris no eran especialmente fans de Elvis Presley y al principio no les entusiasmó mucho la propuesta. De hecho, Chris comentó:
1: no soy muy fan de Elvis Presley. Las únicas canciones que me gustan son Suspicious Minds y Always on My Mind. Siempre me gustaron sus coros al estilo Policía Montada de Canadá. Pero finalmente, por alguna razón, decidimos participar.
0: Always on My Mind no fue la primera elección del dúo.
1: Originalmente íbamos a hacer una versión house de una canción llamada Baby Let's Play House. Que realmente era una buena idea, pero no nos daba el tiempo.
0: El azar intervino de nuevo en su elección, como explica Neil Tennant.
1: Nos entregaron una pila de cintas de cassette de Elvis y la primera canción de la primera cinta que eligió Chris, titulada Magic Moments with Elvis, era Always on My Mind.
0: Y no le dieron más vueltas. Empezaron a trabajar en su propia versión. Si algo tenían claro los dos, era que no iban a hacer una versión fiel a la de Elvis como hicieron los otros invitados.
1: No hubiéramos hecho Always on My Mind a no ser que fuera muy diferente al original.
0: La ensayaron durante 2 días en el estudio con David Jacob y compararon sonidos y cambiaron algunas letras. Si bien el resultado no se parecía en nada a la versión original del mismísimo Elvis, este fue el nacimiento de un verdadero hit mundial. Señoras y señores, con ustedes, Pet Shop Boys, Always on My Mind.

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0: Gran versión de este tema que nos deja la gente de Simple Red. Esto era Money's Too Tight.
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La música de P. Lion estaba sonando en esta parte con Happy Children. Nos vamos al año 1981 ahora para dar con Joan Jett y I Love Rock and Roll.

0: internacionales.
1: Colombia, un terremoto de intensidad 7,4 dejó al menos 111 muertos y destrozos en varias ciudades. El movimiento telúrico ocurrió esta mañana y tuvo epicentro en San José del Palmar, departamento de Chocó. También se sintió en Ecuador, Brasil y Panamá. Hay edificios derrumbados y varias estructuras colapsadas. Las brigadas de rescate trabajaban intensamente entre los escombros para salvar a los heridos y personas atrapadas. El presidente convocó un comité de emergencia mientras continuaba vigente una alerta por posibles réplicas.
0: Nacionales.
1: Intimaron a Manuel Adorni por su patrimonio. El fiscal Gerardo Policita requirió al exfuncionario que justifique en 15 días el incremento de sus bienes tras un informe técnico que detectó inconsistencias financieras. El documento incluye 20 preguntas específicas orientadas a esclarecer operaciones con criptoactivos, gastos en el exterior y refacciones inmobiliarias. La causa por presunto enriquecimiento ilícito avanza así en la etapa de instrucción para determinar el origen de los fondos no declarados. Mendoza. Los choferes de un micro quedaron atrapados con 20 grados bajo cero tras un temporal en las Leñas. Dos conductores de la empresa Solbus se encontraban a bordo de un colectivo en la ruta provincial 222 luego de un accidente en medio de la acumulación de nieve que bloqueó el camino. Los pasajeros del contingente fueron evacuados debido al peligro de deslizamiento por la formación de hielo. Frente al aislamiento, los trabajadores utilizaban el motor del vehículo para calefaccionarse mientras aguardaban asistencia en condiciones extremas.
0: Deportes.
1: Banfield choca contra Belgrano por el torneo clausura. El taladro se medirá desde las 19 frente al Pirata en el estadio Florencio Sola con arbitraje de Sebastián Martínez y la transmisión de TNT Sports. Ambos conjuntos suman 4 unidades en la zona B e intentarán alcanzar su segundo triunfo en el certamen. El encuentro corresponde a la cuarta fecha.
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Desde el año 94, la gente de All For One nos traía I Swear. Nos vamos al 92 ahora para dar con Billy Joel. Esto es All Shook Up.

0: Año 86 para este gran hit de Bruce Hornsby. Escuchábamos Mandolin Rain.
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Jimmy Cliff pasaba en esta parte dejándonos Samba Reggae. La revista Cashbox describió a este tema como una composición exuberante y fascinante, con un arreglo brillante de teclados tenues, guitarras ligeras, armonías similares al viento y una selección rítmica completa y constante. Escuchamos a Fleetwood Mac con Sarah.

0: internacionales.
1: China, el tifón Dolphin causa estragos con récords de lluvias y evacuaciones masivas. El ciclón tocó tierra en la provincia de Zhejiang con vientos superiores a 150 kilómetros por hora, forzando el traslado preventivo de más de 1,6 millones de habitantes. Shanghái registró una precipitación histórica de más de 300 milímetros en una jornada, lo que es el nivel más alto en 150 años, provocando la suspensión parcial del transporte público y la cancelación de cientos de vuelos. Aunque el fenómeno se debilitaba hacia el interior, las autoridades mantenían alertas por lluvias y tormentas.
0: Nacionales.
1: Buenos Aires denunciaron a Alejandra Monteoliva y a un comisario por la represión frente al Congreso. La presentación judicial del abogado Gregorio Dalbón apunta contra la ministra de Seguridad y el comisario inspector Gustavo Gauna tras el operativo realizado el 6 de agosto durante la manifestación contra la ley de inviolabilidad de la propiedad privada. La acusación investiga posibles delitos de abuso de autoridad, apremios ilegales y vejaciones cometidos por efectivos de las fuerzas federales. Misiones. Rescataron a una persona tras 5 días perdida en la selva. Oscar Antonio González Caballero había ingresado desde Paraguay para recuperar una sonda meteorológica y debió pasar la noche en la copa de los árboles tras ser perseguido por un felino. El hombre de 57 años, quien había sido operado recientemente de un tumor cerebral, fue localizado mediante el uso de drones térmicos y la colaboración de vaquianos locales. Tras recibir asistencia médica por desnutrición y lesiones leves, regresó junto a su familia a la ciudad de Caaguazú.
0: Deportes.
1: La Liga Colombiana de Fútbol suspendió la actividad tras el sismo. La División Mayor postergó los encuentros previstos para esta jornada con el objetivo de priorizar la seguridad y facilitar las tareas de asistencia. La medida abarca a los 36 clubes profesionales y traslada los partidos de lunes y martes hacia las siguientes jornadas consecutivas. Desde la entidad expresaron solidaridad con los afectados, alineándose con la emergencia nacional.
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Estábamos compartiendo con vos la música de Mr. Big, año 91, para To Be With You. Ya llega Billy Idol con Rebel Yell.

0: compartíamos con vos otro de los grandes éxitos de Coldplay. Esto era Trouble.
1: Internacionales.
2: Colombia, el volcán Puracé comenzó a emitir cenizas y gases. El macizo, situado en el departamento del Cauca, que permanece en alerta naranja por riesgo eruptivo, expulsó material incandescente en coincidencia con el movimiento telúrico de magnitud 7,4. Las operaciones en la terminal aérea de Popayán fueron suspendidas como medida de precaución. Por su parte, el Servicio Geológico aclaró que el evento volcánico no guarda relación directa con el sismo ocurrido en la región del Pacífico.
1: Nacionales.
2: Presentan un proyecto para el voto remoto de senadoras embarazadas. La peronista Anabel Fernández Sagasti impulsó una iniciativa reglamentaria en la Cámara Alta tras la imposibilidad de viajar desde Mendoza para el reciente debate sobre la ley de propiedad privada. La propuesta establece una excepción exclusiva y respaldada por certificación médica que acredite riesgos para gestantes. Asimismo, cuestionó la decisión de enviar el pedido a comisión durante una reunión a mano alzada previa al plenario. Las tasas altas frenan la expansión del crédito y la recuperación económica. Las consultoras advierten que el financiamiento al sector privado continuará estancado debido a las restricciones bancarias y a los problemas de morosidad en el segmento familiar. Precisaron que la diferencia entre las tasas pasivas y activas alcanzó este año su registro más alto en 14 ejercicios. A su vez, sostienen que la actividad quedará subordinada al clima y a los precios internacionales si no se flexibilizan los requisitos de encajes.
1: Deportes.
2: Santa Fe arrestaron a un jugador de fútbol por una agresión. El defensor de Barrio Quinta, identificado como Jorge G., agredió con un golpe de puño al juez Hugo Walter Mazzueri durante el encuentro ante Santa Catalina por la Liga San Lorenzina en Capitán Bermúdez. El referí requirió asistencia médica por una lesión en el pómulo derecho, mientras el agresor quedó detenido en la comisaría local. Las autoridades decidieron suspender formalmente el partido debido al tumulto generado tras el episodio.
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Estábamos compartiendo con vos este tema de Army of Lovers. Escuchábamos My Army of Lovers. Del gran disco Get a Grip, escuchamos este temazo de Aerosmith, año 93, para Amazing.

0: Estamos escuchando otro de los grandes y reconocidísimos hits de Electric Light Orchestra, del 79, Last Train to London.
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Desde el 87, Bananarama traía Love in the First Degree. Buena música continúa sonando para vos. Escuchamos a Hootie and the Blowfish. Esto es Let Her Cry.

0: año 96 para este gran éxito de The Cure, Mint Car.
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0: ahí estamos nosotros.
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